0: 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En el Sol son las
1: 7 de la noche, 5 minutos en el Sol Medellín.
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0: los 107.9 fanáticos, bienvenidos, este es El Sol. Una noche que inicia el miércoles, mitad de semana, fin de mes, con la radio oficial de la salsa en Colombia, 107.9. Bienvenidos. Hemos iniciado una semana que, bueno, ya es mitad de semana precisamente, y queremos invitarlos para que ustedes, por supuesto, nos comenten desde qué lugar de la ciudad están escuchando El Sol Medellín 107.9. Y pues, Liam, bienvenido, ¿cómo vas?
1: Un abrazo para ti, J.E., también para todos los fanáticos del Sol Medellín 107.9, a esta hora conectados con la radio oficial de la salsa. Bienvenidos a nuestro programa En la Intimidad del Sol. Bienvenidos a compartir buenas vibras, a compartir buena energía, a compartir emociones, a compartir sentimientos. Un abrazo para los que todavía están de regreso a casa, los que están trabajando todavía, y también a los que ya llegaron a sus lugares de destino. Vamos a invitarlos a todos a ponerse cómodos, a disfrutar esta mitad de semana. Aplica también el día de hoy destapar la botellita de vino, ¿por qué no?
0: Por supuesto, señor.
1: Y vamos a conversar un ratico bien chévere a través de nuestro WhatsApp, Sol 302-218-1079, porque hoy traemos un tema que le va a caer a más de uno, ¿sí o qué, J.E.?
0: Pues ya saben, nuestro WhatsApp.
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0: Liam, y este tema que traemos en esta oportunidad es un tema que, como usted bien lo dice, le cae a más de uno, pero es un tema también que nos trae mucho que hablar, y yo sé que aunque muchos no les haya pasado esto, ya sea por experiencia ajena, nos van a compartir esa experiencia.
1: ¿Usted ha escuchado alguna vez, J.E., que las personas a veces hacen las cosas por conveniencia?
0: Por conveniencia, por o por
1: beneficio propio. O por beneficio propio también.
0: Sí, señor.
1: ¿Sí, okay? ¿Usted ha escuchado eso?
0: Bueno, a ver, cuénteme, ¿de qué es el tema, pues, que ya me tiene como con la intriga? A ver, ¿de qué se trata?
1: En esta noche, fanáticos de los 107.9, ¿de qué vamos a conversar? Muy fácil. Vamos a hablar de aquellas personas que al principio son muy dulces, al principio son muy tiernas, esas personas que al comienzo, Ave María, le prometen a usted el cielo, el mar y la tierra. Hasta le promete usted un encuentro face to face con Diosito, si quiere que le diga.
0: Yo le tengo que confesar algo, Lian. Ajá. Esos somos nosotros.
1: Pero yo espero, aspiro y aspiro que J.E. no sea de estos los que, después de este idilio de amor al comienzo, al principio, cuando todo es bello, cuando todo es maravilloso, pero ya después consiguen lo que quieren, conquistaron, no sé, tuvieron una noche de intimidad, una noche de copas, una noche loca, y ya después de eso cambian completamente porque, como quien dice, ya obtuve lo que estaba buscando, ya no tengo por qué aparentar, como lo dice usted, J.E.
0: Sí, señor.
1: Ya no tengo por qué empezar a fingir sentimientos, ya no tengo por qué empezar a hacer como si le estuviera cayendo a esta persona en plan de conquista y toda la cosa.
0: Yo creo que esa situación se nota más cuando dicen, ay, tan rico cuando cuando éramos novios.
1: O, por ejemplo, eso también lo dicen mucho cuando una relación está comenzando y, por ejemplo, es que llevamos dos meses, y responde por ahí la otra persona, es que ustedes están en los gloriosos, esperen que lleguen los dolorosos. El tema de esta noche, fanáticos del sol, ustedes nos van a responder nota de voz, mensaje de texto. ¿Por qué algunas personas cambian completamente cuando saben que ya conquistaron a alguien, que ya obtuvieron lo que es necesitado?
0: Como dicen por ahí, ya coroné, listo. Entonces, digamos que sí, señor, digamos que en la conquista están los detalles, por ejemplo, de abrirle la puerta al carro cuando ella se va a subir, de llevarla a cenar a un lugar especial, de detallarle el osito, de llevarle flores, chocolates. Pero ella le dijo sí, ya se pierden todos estos detalles.
1: Por ejemplo, yo soy de los que conquista con arequipe.
0: ¿Arequipe?
1: Sí.
0: Me encanta el arequipe.
1: Yo soy de los que conquista con arequipe, fanáticos del
0: Para
1: sol.
0: Endulzar.
1: Pero obviamente que no se pierda la costumbre. Que ya después de que usted haya conquistado, cuando ya haya coronado, como dice J.E., continúen los mismos sentimientos y las mismas emociones.
0: Les doy un consejo para los que en estos momentos están en una relación, ya llevan cierto tiempo, y analícelo. ¿Usted cree que ha dejado perder esa llama? ¿Cree que ha dejado perder esos detalles? Bueno, si usted dice, uy, sí, yo a mi esposa antes le daba esto, yo a mi novia antes le daba esto, lo invito para que en esta noche, si no ha llegado a su hogar o si no se ha visto con ella, detállele algo o lo que usted más le regalaba cuando la estaba conquistando. Esa es la invitación que yo le quiero hacer, Lian.
1: Ya sea una chocolatina, sí, ya señor. Sea un ramo de rosas, puede ser el detalle más mínimo, hasta puede ser un arequipe pequeñito de esos que venden ahí en la tienda. Lo importante es que a esta hora, fanáticos, ustedes y yo hagamos contacto, hagamos esa conexión. ¿Por qué las personas cambian completamente cuando saben que ya conquistaron a alguien? Y a propósito, la frase de la noche para ir con música: la gente no es fiel a ti. Es
0: ¿Cómo?
1: Fiel a la gente no es fiel a ti. Es fiel a lo que necesita de ti. Y cuando esa necesidad cambia, su lealtad también cambia.
0: Uy, fuerte. Señor, fuerte, fuerte. Demasiado.
1: Sí,
0: una
1: señor.
0: Frase perfecta para analizar, para que usted mire cómo va su relación y, por supuesto, no la deje morir.
1: Nuestro WhatsApp solo habilitado hasta ahora, 302-218-1079, porque algunas personas cambian completamente cuando saben que ya conquistaron a alguien. Habilitado nuestra línea WhatsApp, vamos a compartir juntos en esta noche en la intimidad del sol.

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0: Las noches en la intimidad del sol, por supuesto a través de los 107.9, Lian, y los fanáticos sí que han participado en esta noche, ¿no?
1: El sonero de la juventud, Víctor Manuel, a esta hora abre esta tanda de mensajes de nuestros fanáticos de los 107.9. Un abrazo para todos los que están apenas conectándose con nosotros. Les contamos un poco, estamos hablando hoy, o mejor dicho, les estamos preguntando hoy, fanáticos, porque algunas personas cambian completamente cuando saben que ya conquistaron a alguien. Y esto fue lo que nos enviaron los fanáticos del sol.
2: Amigos del sol, buenas noches. Mi nombre es Víctor.
1: Vamos, Víctor.
2: Quisiera participar del tema, me parece muy interesante, pero teniendo en cuenta la psicología del cortejo, ¿cierto? Ajá. El sesgo de la mejor versión al inicio.
1: Epa.
2: De esas que se muestran que durante esa fase de conquista el objetivo principal es atraer a la otra persona. Sí. Es decir, que te sea como sea, la debo atraer para que me pare bolas o para que de una forma consciente o inconsciente esa persona active lo que se conoce como el auto de presentación estratégica, ¿cierto?
1: Ajá.
2: Un esfuerzo selectivo.
0: Interesante.
2: Se muestra donde muestran únicamente los rasgos más positivos, la amabilidad, la atención, la paciencia, el estar pendiente. Y ocultan los defectos. Yo creo que todo nos pasa. Ahí es donde ocultan los defectos. Y donde nadie se enamora de lo feo, ¿cierto? Entonces, ese es el punto. Que somos seres humanos que mostramos la mejor cara para poder conquistar. Pero una vez conquistado, alcanzado ese objetivo, empezamos a mostrar nuestra peor cara, nuestra peor máscara, nuestra peor faceta, y es donde llegan muchos inconvenientes. Asegúrate que te conviene. Ahora les deseo una muy feliz noche y por favor que me complacen con el tema de Me Fascina Esa Mujer.
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1: Temazo, papá. Muchas gracias por participar con nosotros en esta noche, esta hora.
0: Yo sí le quiero decir algo, Lian, a usted y a todos los fanáticos que a esta hora se conectan y nos escuchan.
1: Ajá.
0: Y es que yo creo que ese tema de ocultar nuestros defectos, mostrar una verdadera máscara, eso es demasiado cotidiano.
1: Sí.
0: Digamos que cuando entramos en un lugar, a un empleo nuevo, siempre vamos a ser los mejores. Yo creo que cuando estamos conociendo a esta persona, uno, para impresionarla, para enamorarla, como bien lo dice nuestro fanático, siempre vamos a tratar de dar lo mejor de nosotros. Pero cuando eso se termina, cuando ya logramos nuestro cometido, yo creería más fácil, Lian, que cuando nos permitimos ser nosotros, creo que es donde entra esa etapa de perder, digamos, que esos detalles, porque ya nos dan la confianza de ser originales, ya nos dan ese poder de ser nosotros mismos, siento yo.
1: Yo creería más que es como correr un riesgo. Eso es una lotería. También, es una lotería. Cuando usted está comenzando, como bien lo decía Víctor, cuando usted está comenzando una relación con alguien, está comenzando a charlar con alguien, usted hace lo que dice el principio del cortejo.
0: Sí.
1: Usted al principio muestra todo lo bueno, muestra todo lo positivo. Usted, por ningún motivo, se le puede salir ni un pedito delante de,
0: pero yo tengo una duda,
1: delante de esa persona. Pero ya más adelante, como usted lo dice, J.E., cuando ya uno quiere mostrarse uno mismo como uno es, ahí es donde entra la lotería, porque eso es o ganar o perder. O esta persona se va a quedar conmigo conociendo esta verdadera faceta mía, o esta persona se va a ir de mi lado porque ya conoció verdaderamente cómo soy.
0: Yo tengo una pregunta interna y es,
1: a ver,
0: ¿ser bueno cansa? ¿Crees que ser bueno cansa?
1: Yo creo que podría cansar dentro de un contexto que, a ver,
0: no sé, es que, ¿sabes qué? Pensándolo bien, Lian, no sé, porque es que es una pregunta algo corchadora,
1: sí,
0: pero en realidad, bueno, yo siento que si uno trata de ser como es con esa persona desde el primer día, yo creo que uno va a vivir siempre en una máscara también.
1: Listo, ya organizo un poquito mis ideas.
0: Ajá.
1: Yo creo que no es malo ser bueno, sino que lo que es malo es depende de en el contexto en el que uno se desenvuelva, las personas con las que uno comparte, porque muchas veces el contexto, la sociedad, las personas, la familia, los amigos, son ellos los que muchas veces hacen que uno forje un carácter a veces un poquito fuerte, un carácter a veces un poquito débil. Entonces creo que también depende del contexto donde uno se desenvuelva.
0: Yo creo que eso también va mucho y es en el saber manejar las emociones con esas personas, porque ya sabemos que al inicio todo es muy lindo, luego sacamos las garras, como dicen por allí.
1: Pelamos el cobre.
0: Sí, sí, sí, es muy común. Pero yo creo que los fanáticos nos sigan contando cuál es su punto de vista sobre el tema de la noche a través del 302-218-1079. Y mientras tanto, Lian, aquí llega Andy Montañez.
1: Él es el niño de Trastalleres. Esto es Casi Te Envidio. Estás en esta noche en la intimidad del sol.

0: Hola familia del sol, la soledad porque te conviene, mi nombre es Mauro. Uy no.
1: ¿Cómo vamos?
0: Te voy a contar una historia. ¿Sí? Mi expareja me dejó por otra persona.
1: A ver.
0: Y era un narcisista.
1: Sí. Ajá.
0: Y le cuento que esa persona que está con él ahora piensa que se ganó la lotería.
2: Muy común.
0: Para él, para la familia, es un maravilloso hombre, es lo mejor del mundo, mejor dicho, eso no es sino comentarios buenos. Mientras que a mí me maltrataba, me castigaba, me daba duro.
1: No,
0: le digo que fueron 5 años de relación y fueron los peores 5 años.
1: ¿Cómo así, Mauro?
0: Antes yo aguanté demasiado.
1: Bastante.
0: Entonces, en este momento esa persona se muestra con esa persona como la dulce miel, sabiendo que es un narcisista que con los años va a mostrar la cara de la moneda. Cada persona es un mundo de máscaras.
1: Sí, señor, es verdad.
0: Entonces, bueno, esta noche les quiero pedir un tema.
1: Cuéntanos, Mauro.
0: Muy especial.
1: ¿Cuál sería?
0: Que bueno.
1: Ajá.
0: Yo no me sé el nombre de la canción,
1: cántela,
0: pero
1: cántela.
0: Esta casa
1: cántala.
0: Que ha vivido en carne propia nuestro amor.
1: Listo. No sabes cómo duele.
0: Escuchar de Mar Anthony.
1: De Mar Anthony. Listo.
0: Soledate que te conviene.
1: A Soledate que te conviene. Un abrazo, Mauro. Gracias por estar compartiendo esta hora con nosotros, por compartirnos tu testimonio, tu historia. Y por supuesto, ya vamos a complacerte con estas canciones. Le preguntamos a los fanáticos del sol por qué algunas personas cambian completamente cuando saben que ya conquistaron a alguien y fue esto lo que nos respondieron. Hola, muy buenas noches. No digas mi nombre, porfa. Listo, por supuesto. Ser bueno, claro que cansa, porque te cansas de ser una buena mujer en todos los sentidos. Mientras que la otra parte solo dan lo mínimo y no es justo. Ahí es donde una se cansa y luego cuando reaccionamos y cambiamos, ahí sí somos las malas. Lo irónico de la vida y obvio, escoba nueva, barre súper bien. Asoléate que te conviene. O sea, todo se sintetiza en esa frase del final.
2: Claro.
1: Escoba nueva barre súper bien.
2: Pero qué triste que todo eso se vea en las relaciones. Bueno, yo creo que, Liam, para una relación, ser una relación, debe pasar por todo esto, ¿no? Debe pasar por esos momentos tan críticos y aún más cuando se involucran terceros. Quiero aportar algo al primer fanático que sacamos al aire y es precisamente uno siempre, cuando nuestra relación se termina, nuestra expareja consigue alguien nuevo, uno siempre dice, no sabe dónde se está metiendo.
1: Hay una canción de la India que habla precisamente de eso, que dice, ese hombre que tú ves allí, tan que parece tan amable. Y por allá dice, es un gran necio.
2: Sí,
1: un
2: señor. Más fanáticos van participando en esta noche de La Intimidad del Sol.
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2: Por aquí, ¿quién está con nosotros? El Sol, buenas noches.
4: Bien, J.E.
2: ¿Cómo vamos? Bienvenido, papá.
4: Soléate que te conviene. Yo digo, hermano, que uno tiene que ser honesto y leal con
2: la mujer,
4: tanto la mujer como con el hombre, ¿sí me entiende? Por parte y parte. Porque es que uno llegaría y decirle a una persona, tanto al hombre, que la mujer le diga al hombre, o uno decirle a la mujer, te amo, tú eres mi príncipe, tú eres mi princesa, tú eres mi todo, de... bla, bla, bla, bla, bla, ¿sí me entiende?
2: Ajá.
4: Y después resultar con que la muchacha es comprometida o el muchacho es comprometido, ¿sí me entiende? Uno como hombre y ellas como mujeres deben de ser sinceras con uno.
2: Ok. Sí,
4: porque,
2: señor.
4: Hermano, uno se desengaña de eso. O sea, muchos hombres y muchas mujeres se desengañan de eso. De que el hombre no le fue leal, no le fue honesto, que era comprometido. ¿Sí me entiende?
2: Sí.
4: O que al hombre o a la mujer les gusten los dos sexos. Tienen que ser también honestos con eso, porque hermano, uno llegar a encontrar a la mujer con otra mujer, pues le va a dar duro. O la mujer encontrar el hombre con otro hombre. Entonces hay muchas cosas que tiene que ser uno sincero con eso. Tanto con la mujer como la mujer con el hombre.
2: Sí, señor.
4: Y no ocultar nada. Ser como es.
5: Porque muchas veces.
4: Y dar todo lo de uno, hermano. Que no se desengañen ellas, ni uno desengañarse de ellas. Vean, otra vez, mis palabras van a colocar un temita bien bacano, la magia de tus besos de un poliche,
1: asegúrate
4: que te conviene.
1: De una, ya te vamos a consentir con esta espectacular canción del grupo Niche, la voz de Willy García en esta noche de dedicatorias en La Intimidad del Sol. Fanáticos de ustedes, ¿por qué creen que algunas personas cambian completamente cuando saben que ya conquistaron a alguien? Cuéntenos 302-218-1079.
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1: 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En El Sol son las
2: 9:05 en El Sol.
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1: Esta es la hora en el sol Medellín, ya son las 11:05 minutos.
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2: Medallo, buenos días, buenos días, buenos días, buenos días. Aquí arrancamos mes, claro que sí, es un nuevo mes, ya es el mes de octubre. Con mucha salsa, con toda la energía del Sol 107.9. ¿Qué tal, mi gente? Buenos días, buenos días, buenos días, mi medallo. Aquí estamos al pie del cañón, aquí donde decimos:
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0: Permítame saludarlo, sí, a vos que te encontrás ahí en tu casita. Ya estás despierto, empezando a sacudir esa pereza, a empezar a, qué sé yo, a hacer desayuno, una cantidad de cosas que se levanta uno a hacer, o los que van de una a hacer su deporte también. Con toda la energía, siempre escuchando el Sol. Los que a esta hora nos están escuchando desde cualquier parte del mundo también, gracias, mil y mil gracias. Bienvenida a la vida, bienvenido un nuevo día con toda la energía de El Sol 107.9. Llegamos al jueves.
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1: Bueno, una cantidad de cosas para contarles hoy, fanáticos del Sol 107.9. Por ejemplo, el pico y placa, Durán, ¿cuál es el pico y placa para hoy? Muy fácil, muy sencillo. Hoy, jueves ya primero de octubre, 3 y 6 para particulares, motocicletas 2 y 4 tiempos y para todos nuestros amigos de La Mancha Amarilla. Placas finalizadas, atención los amigos de La Mancha Amarilla, placas finalizadas en 9, ¿listo? Tenelo presente, no vayas a dar papaya. Buena vibra, buena energía, ya viene, sale el sol, es el rey de las mañanas.

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1: 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En el Sol son las...
2: En el Sol Medellín ya son las 5:05 minutos.

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1: Definitivamente, fanáticos, Dios nos habla de muchas maneras. Pone personas, avisos, letreros, cosas que uno ve, incluso en las redes sociales, para solucionar algo que tanto estamos pidiendo y muchas veces no lo vemos, muchas veces no lo escuchamos y muchas veces no le prestamos atención. Hay que estar bien atentos a esas señales. Recuerde que Dios es la fuente, lo demás son los medios por donde Él nos bendice. Buena vibra para todos, aquí iniciamos, sale el sol. Es el rey de las mañanas. Buenos días, buenos días.

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1: Y estoy más que seguro, fanático de El Sol 107.9, que esta reflexión que viene a continuación va a quedar grabada en tu mente y en tu corazón. Y si, llegado al caso, vos decís, Durán, la quiero volver a escuchar, me vas a escribir, ¿listo? 302-218-1079 y yo te la voy a enviar. Para que lo tengas presente, para que volvás y la escuches, para que la interiorices bastante. ¿Listo? Aquí está Lian y la reflexión para hoy en Sale el Sol.
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4: Esta es una nueva oportunidad a fanáticos de los 107.9 para abrazarnos en nuestro momento de la reflexión. Hoy quiero que hablemos de un tema muy particular y es precisamente acerca de los límites. Y quiero hacerte una pregunta que puede incomodarte un poquito. ¿Hasta cuándo vas a dar más de lo que recibes? Porque si una cosa es ser generosos, tener empatía, estar para los demás y tender la mano cuando alguien lo necesita, y otra muy diferente es permitir que otras personas se acostumbren a recibir de ti sin preguntarse nunca cuánto te está costando entregar. ¿Hasta cuándo vas a permitir que abusen de tu tiempo, de tu espacio, de tu economía, de tu disposición, de esa capacidad que tienes para escuchar, acompañar y resolverle la vida a todo el mundo? Fanático, ser una buena persona no significa estar disponible para todo el mundo en todo momento. Y quizás llegó el momento de preguntarte cuánto estás entregando y cuánto estás recibiendo a cambio. No hablo solamente de dinero, hablo de respeto, de consideración, de reciprocidad, de tranquilidad. Porque también tienes derecho a recibir, también tienes derecho a decir, hasta aquí puedo. También tienes derecho a decir, eso ya no me hace bien. Y poner un límite no significa que hayas dejado de querer a alguien. Significa que finalmente entendiste que tú también mereces cuidarte. Tal vez poner ese límite te duela. Tal vez alguien se moleste. Tal vez algunas personas se alejen cuando descubran que ya no pueden disponer de ti como antes. Pero pregúntate algo. ¿Qué va a doler más? ¿Poner un límite ahora o seguir permitiendo que poco a poco te desgasten? Fanáticos del Sol, hay que reconocer el valor que tenemos. Reconoce todo lo que aportas, todo lo que entregas y todo lo que has hecho por los demás. Y a partir de ahí, aprende a decir qué es lo que das, cuánto das y a quién se lo das. Llegó el momento de poner límites, fanáticos del Sol. No para dejar de ser alguien generoso, sino para que tu generosidad también incluya a la persona que más necesita de ti. Y ese eres tú. ¿Hasta cuándo vas a permitir que se aprovechen de ti? Quizá la respuesta sea hasta hoy.
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0: 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En El Sol son las
1: 6 de la mañana, 5 minutos, 6:05 en El Sol.
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Es el sol de la mañana. ¿Qué tal? Buenos días, buenos días, buenos días. Aquí estamos felices, contentos, siempre sonriéndole a la vida, deseándoles lo mejor para este nuevo amanecer, para este nuevo día. ¿Qué tal, fanáticos? Feliz mañana para todos. Hace frío en Medellín. Está haciendo friecito, lo más de rico. Sí, abrígate bastante. Tómate un cafecito bien tempranito. Sí, sí, claro que sí, calientico, por cierto. Y con toda la energía aquí vamos a estar, mi gente. La dirección de Diana Merpisa, la chica del apellido sabroso. A esta hora te acompaño. Soy Durán con Salsa Aramá. Buenos días, arrancamos una hora más de mucha salsa. Qué rico, llegamos al jueves. Llegamos al primero de octubre. Estamos agradecidos. Lo que pasó en septiembre, allá se queda. Bueno, no tan bueno como vos lo consideres, pero allá se queda. Y agradecemos todo lo que sucedió, claro que sí. Clave para el éxito fundamental, la gratitud. Sea que sea lo que haya sucedido. 6:13 minutos, buenos días.

Vídeo 6, 13 minutos. Bien contados minutos, traigo titulares, información. Vamos a conocer a detalle lo que pasa en Colombia, en Antioquia, en el mundo. A través de Sale el Sol 107.9. Primero de octubre, con toda la energía del sol.

bien, en Colombia tenemos las 6 de la mañana, 18 minutos. Las 6 de la mañana, 18 minutos a través de Sale el Sol 107.9. La temperatura en la capital antioqueña, 17 grados centígrados. Cielo bastante nublado, fanáticos. Mucha precaución porque hay probabilidades, al parecer, porque tengo que ser muy sincero, de un 80% de lluvia. El porcentaje es bastante alto, así que prepárense para lo que pueda suceder en este día con respecto al clima. Las 6 de la mañana, 18 minutos, es jueves, 1 de octubre, fanáticos, a esta hora Sale el Sol 107.9, te acompaña. Vamos a conocer los titulares más importantes a esta hora en Antioquia. ¿Qué está pasando? ¿Qué sucede? Pues noticias, la información a esta hora. Bueno, Fiscalía investiga a influenciador por presunto abuso a menor. Sí, habría bebido con ella y le habría dado, atención a esto, regalo de casi 2 millones de pesos. Que si vos ahora, independientemente de la edad que tengas, bueno, independiente no, porque influye bastante, ¿cierto? Pero a los 13 años, como según se rumora, entre 3 y 14 años tendría esa menor 2 millones de pesos. Es una cantidad de dinero impresionante para un menor. Impresionante, fanático, lo que está pasando con este caso. Y esto se derivó precisamente por una pelea en las redes sociales entre Cris R, Karina García y este influenciador que está siendo investigado por la fiscalía. Los detalles en minutos a través de Sale el Sol 107.9. Dos jóvenes se fallecen en grave accidente de moto en la autopista norte. Los detalles en minutos a través de Sale el Sol 107.9. Atención, porque incautan 5 contenedores con explosivos. Sí, de nitrato de amonio y material del Frente 36 de las disidencias aquí en Medellín. Las 6 de la mañana, 20 minutos. Duro golpe en Bello a la minería ilegal. Intervinieron 6 máquinas avaluadas en 1.580 millones de pesos. Hágame el bendito favor, ¿eh? La noticia, sé la información a esta hora a través de Sale el Sol 107.9. Es el rey de las mañanas. No quieren más vapeos en los colegios. Río Negro refuerza controles con perros antinarcóticos. ¿Dónde, Durán? En Río Negro, fanáticos. Y no se le haga raro que lo empiecen a implementar aquí, en la ciudad. 6:21 minutos, fanáticos. Se identifica también al hombre, al piloto, que fue atacado durante un intento de secuestro de avión. Fly Dubai. Su estado de salud, pues, es bastante crítico. Israel, en este caso, habla de un yihadista, ¿cierto? Igual todo está por confirmarse. El hombre fue capturado gracias y a la oportuna reacción de los pasajeros que iban en el avión. Intervinieron al hombre, lo redujeron y lograron, pues, capturarlo, ¿sí me entiende? Pero esto está en materia de investigación. Me imagino yo que esta investigación arrojará detalles en contados días que le vamos a poder estar contando, fanáticos. Las 6 de la mañana, 22 minutos. Bienvenido a un nuevo día, bienvenida a la vida. Que sale el sol, es el rey de las mañanas. Buenos días. Calentar.

Recuerde, fanático del sol, que caer no significa que estemos perdiendo la fe o que ya todo esté perdido. No, no, no, no, no, para nada, para nada. Eso significa y nos recuerda que debemos seguir confiando en Dios y que el proceso va bien, porque ahí es donde se empieza a forjar el éxito. Ya son las 6:27. Buenos días, Medallo, buenos días.

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1: Como siempre, fanáticos del sol, un motivo de orgullo, motivo de felicidad y también motivo de alegría encontrarme con ustedes en este que es el rincón de todos ustedes. El rincón de los fanáticos del sol, un rincón de fe, de reflexión y también de vida. Hoy quiero que pensemos en algo. ¿Cuánto de lo que estás viviendo hoy todavía está siendo condicionado por lo que sentiste en el pasado? Porque nosotros a veces creemos que ya dejamos atrás una historia, una relación, una decepción, una pérdida o una etapa difícil. Pero de repente algo ocurre en nuestro presente y vuelven sentimientos que nosotros creíamos superados. Y entonces empezamos a dudar. Dudamos de quiénes somos, de lo que hemos construido, de las decisiones que hemos tomado. Incluso podemos llegar a mirar nuestra vida actual con los ojos de una persona que ya no somos. Y ahí es donde necesitamos la calma. Fanático, no permitas que una herida antigua tenga el poder de decirte quién eres hoy. Mira absolutamente todo lo que tú has podido llegar a construir. Mira todo lo que has recorrido. Mira cuánto has aprendido, cuánto has trabajado, cuánto te has esforzado para estar donde estás. Hay una versión de ti que tuvo que atravesar muchas cosas para llegar hasta este momento. Por eso, si el pasado todavía te duele, no tienes que fingir que no pasó. Sánalo, háblalo, acéptalo y perdónalo. Y perdonar no significa decir que aquello estuvo bien, significa dejar de permitir que aquello siga teniendo poder sobre tu presente. Tal vez hoy necesitas mirar esta historia desde otro lugar, con más tranquilidad, con más paciencia, con menos rabia, incluso con un poco de compasión hacia esa persona que fuiste y que hizo lo que pudo con las herramientas que tenía en ese momento. Así que, fanáticos del sol, no vamos a destruir lo que hemos construido intentando resolver permanentemente lo que ya quedó en el pasado. El pasado forma parte de tu historia, pero no tiene que convertirse en el dueño de tu presente. Así que hoy, si algo de ayer vuelve a tocar tu puerta, respira y recuerda quién eres ahora. Has cambiado, has aprendido, has crecido. Y si tienes que hacer las paces con tu pasado, hazlo. Pero después vuelve a mirar hacia adelante. Porque lo que viviste explica una parte de tu historia, pero no tiene por qué decidir cómo continúa.
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0: noticias, la información, todo lo que necesitamos saber a esta hora bien temprano en la mañana, 6:45 a.m. Es el rey de las mañanas, sale el sol, 107.9. Atención porque la Fiscalía General de la Nación avanza en la investigación penal por la denuncia presentada contra el influencer y creador de contenido Steven Tangarife Caicedo, conocido como Mr. Steven TC, por el presunto abuso sexual de una menor de edad, según se supo, fanáticos. Atención porque el caso quedó en manos de una fiscalía especializada de Medellín, luego de que el abogado Víctor Mosquera redactara y radicara la denuncia en representación de la madre del adolescente, quien reportó la supuesta agresión sexual contra su hija. En este proceso se indaga la presunta comisión del delito de acceso carnal abusivo con menor de 14 años, contemplando el artículo 208 del Código Penal. Dado a esto, y que se trata pues de una menor de edad, su identidad, intimidad y demás derechos serán protegidos de manera estricta. La denuncia de 8 páginas, atención, 8 páginas. Se afirma que los hechos ocurrieron en enero del 2024, cuando la joven tenía 13 años de edad. En ese momento, publicó un video en su cuenta personal de TikTok. Abro comillas. Como respuesta al video, recibió un comentario de muy bonita, decía así, muy bonita, por parte de Mr. Steven. Conocido públicamente como Mr. Steven, sí, como Steven Tangarife, se llama el hombre. El usuario es @MrSteven19771 en TikTok. De acuerdo con la denuncia, un primer momento le pareció poco creíble que un creador de contenido con tanta visibilidad se hubiese fijado en ella. Sin embargo, al revisar el perfil verificó que se trataba de una cuenta verificada, lo que la llevó a responder. Fanáticos, atención a esto. Después, según relató Mr. Steven, le pidió su número de teléfono y su cuenta de Instagram. A partir de ahí comenzaron a hablar de esas aplicaciones, por ahí demás. Pues la denuncia ya se radicó, como bien les contaba, y adicional a eso, pues fanáticos, ya todo está en proceso y en manos de la fiscalía. Claro que sí. Denuncia que, bueno, y esta noticia, por cierto, que la pueden encontrar en @alertapaisa. Para ampliar un poco más de muchas noticias que podemos encontrar ahí, Luis Carlos Palacio, directamente desde Alerta Paisa con nosotros, su director. Luisca, qué gusto tenerte por acá. Buenos días.
1: Hola, hola, Durán. ¿Qué tal, hombre? Ahí lo estaba escuchando, hermano. Ya qué tremendo lío es, hermano. Qué tremendo lío, ¿no? La tiradera, donde terminó
0: la cancioncita. Empezó, ¿no? La tiradera, la vaina. Y mira ya dónde va.
1: Ya dónde va esa canción, hermano.
0: Ay, ¿qué canción más larga?
1: Oye, hay algunos que dicen, lo que está quieto...
0: Se deja quieto.
1: Eso dicen por ahí. No sé. Yo le entro a otras noticias, Durán.
0: ¿Qué ha pasado?
1: Sí,
0: cuéntenos.
1: Señor. Oiga, hablaremos de una situación que se registró en el municipio de Río Negro. Una brutal agresión contra una joven de 25 años. Oiga, resulta que esta joven con su teléfono celular estaba grabando a un hombre que había ingresado a la propiedad de su abuelita de 70 años para realizar, dice, un pozo séptico. Pues esta pelada estaba grabando y de un momento a otro se ven las imágenes como ese tipo mete la mano en un matorral, saca un machete y la agrede. Le hizo varias heridas en el rostro y en la espalda. ¿Qué fue lo que pasó? Resulta que esta mujer estaba grabando a este hombre previa recomendación que le había hecho la policía. Al parecer se habían presentado diferentes situaciones. La mujer graba pues para poder poner la denuncia y termina agredida. Pues resulta que esta situación tiene un origen hace 30 años. ¿Qué pasó?
0: ¿Qué pasó
1: hace
0: allá?
1: 30 años el abuelo de la víctima le permitió a unos personajes, a unas personas, ocupar parte de su predio. Decía él, hace 30 años, somos solidarios, no tienen dónde quedarse, yo le doy parte de mi predio para que se vayan quedando. Pues resulta que esa población, o ese grupo de personas que estaba ahí, empezó a crecer con el paso del tiempo. Y ese grupo poblacional se fue poniendo más grande. Y conforme ese grupo poblacional se iba poniendo más grande, pues también iban creciendo los problemitas, los roces, las situaciones. Pues resulta que pasó el tiempo y eso se fue creciendo tanto que algunas personas intentaron tomar posesión del predio. Y ya esa situación, pues obviamente no le gustó a la familia, que empezó a poner algunas condiciones. Sí, eso sí. No le gustó a mucha gente y se habrían empezado a presentar algunas inconvenientes en materia de orden público y de ahí la recomendación de la policía para esas denuncias. Pues bueno, así fue la situación. Esta mujer en este momento ya fue sometida a diferentes procedimientos quirúrgicos para tratar de reconstruir el tema de las heridas.
0: Y uno
1: de sus ojos, sí, es muy grave la situación, y uno de sus ojos al parecer está bastante comprometido. El hombre está prófugo de las autoridades, mientras que la familia pues pide, hombre, una resolución pronta, rápida por parte de las autoridades para la investigación y la judicialización de este hombre que en ese momento, repito, está prófugo de las autoridades.
0: Impresionante, ¿no? Les brindan la ayuda y ve dónde terminó.
1: Qué historia, hermano. Qué historia tan fuerte. Oiga, le tengo otra.
0: ¿Qué pasó? Cuéntelo.
1: Ya le había dicho, o ya les había contado aquí en los micrófonos del Sol que varias capturas que se han realizado en la ciudad de Medellín de capos de diferentes partes del mundo que se vienen a esconder en la capital del departamento de Antioquia. Correcto. Pues la captura más reciente es de un peruano, sí señor, requerido por tráfico internacional de cocaína que enviaba hacia Europa. El hombre es Juan Carlos Posada Orozco, alias JP. Ese hombre es requerido por la justicia peruana por el delito de tráfico de drogas agravado. Y la captura se dio en el sector del Poblado durante una acción coordinada entre la fiscalía, la policía. Bueno, ahí están las autoridades envueltas en esta situación. De acuerdo con las autoridades, Posada Orozco era buscado por la justicia peruana y deberá responder en este país por los hechos que se le atribuyen dentro de la investigación relacionada. JP es requerido por las autoridades porque decían que se iba a la frontera entre Perú y Colombia para enviar grandes cargamentos de cocaína con destino hacia los Estados Unidos y Europa.
0: Uy, caramba.
1: Y la última, la se última, vale, cuéntelo, rapidita, sí, rapidita. Oiga, en Río Negro también cogieron a una señora. Man, usted la ve, usted dice, señora, para ir para la misa.
0: No, para la iglesia. Ponte para la iglesia. Nietos,
1: sí, señor.
0: Madrugó pues, a mercar, a
1: pues
0: hacer una
1: no,
0: vueltica.
1: Señor, resulta que esta señora era una de las duras del fraude electrónico en Colombia. Sí, señor, no la creo. Cogieron en Río Negro, del tráfico electrónico.
0: No, pues bueno, que en tremenda casa también, ¿o
1: sí? Sí, la cogieron en tremenda casa, efectivamente. Sí, señor, eso se dio. La captura de esta mujer requerida por las autoridades judiciales norteamericanas y la detenida era solicitada por la Corte Distrital de los Estados Unidos de Florida por delitos relacionados con concierto para cometer fraude electrónico. Y en Colombia, la mujer también es investigada por su presunta participación en conductas relacionadas con concierto para delinquir tráfico, lavado de activos y delitos tributarios. Ay, de acuerdo con las investigaciones, la capturada presuntamente haría parte de una red dedicada al lavado de activos y enriquecimiento ilícito y mediante el manejo de recursos que tendría su origen en economías criminales asociada nada más y nada menos que con el Clan del Golfo. Con nadie. Ay, con nadie. Ahí está toda la información. Noticias locales que ustedes ya pueden consultar a través de alerta.com.co y nuestras redes sociales, @alertapaisrcn. Oiga, una recomendada, una historia. Cuéntenos. De Cali.
0: ¿Qué pasó?
1: Oiga, resulta que un man le roba el celular a una señora. Le roba el celular a esa señora y tan, cuando el man va a mirar el celular lo desbloquea y todo, se encuentra con que la señora tenía un montón de archivos de fotografías y videos donde instrumentalizaba sexualmente a su propia hija. ¿Qué hizo el man? Pues el man fue hasta la policía y dijo, señores, vea, miren qué van a hacer. Yo me robé este celular, pero vengo a denunciar a esta señora que está instrumentalizando a su hija.
0: Luisca, tremendo caso.
1: ¡Qué tremenda historia!
0: Y entonces, sí, ¿ahí a quién cogemos también?
1: ¡Ay, a quién
0: le
1: cogemos!
0: Le echamos mano a los
1: la
0: dos.
1: La historia completa ahí en alerta.com.co.
0: ¡Adiós!
1: ¡Chao, muchachos!
0: Luisca, gracias. 6:53 minutos. Luis Carlos Palacio, director de Alerta Paisa, con nosotros a esta hora. A través de Sale el Sol 107.9. 6:53.

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0: caso de que hoy no salga el astro rey, en caso de que hoy no salga el sol, aquí lo vas a encontrar como siempre. Claro que sí, fanático. Buenos días, buenos días. Es el sol de la mañana, claro que sí, sale el sol 107.9. Arrancamos esta hora de muchos éxitos de la salsa. Arrancamos esta hora de mucha información también. Y ustedes que se conectan siempre con nosotros desde muy tempranito. Espero que les vaya muy bien en este mes de octubre que arranca hoy. Mes de octubre que estoy más que seguro traerá cosas muy, muy chéveres para todo. Listo, prepárense porque vamos a soltar esa pereza. Vamos a sacudir el cuerpo. Esa era. Esa, hombre, dura que tengo como perecita, que me duele como aquí, como allá, que no sé qué, que una cosa, que la otra. Atención. No te preocupes. Vamos a soltar el cuerpo. Destensionar su cuerpo, su vida, su alma. ¡Aflójele, aflójele!
1: Prepárate.
0: ¿Están listos?
1: Apúntate.
0: Donde quiera que estés.
1: Menéate.
0: Vamos a meterle sabroso, ¿listo?

la pereza. Nada por aquí, nada por allá. Salta, salta, vuelve, vuelve todo el mundo, vamos.

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1: Sale el sol, 107.9, es el rey de las mañanas. 7 de la mañana, 21 minutos. Bueno, vamos a ampliar un poco acerca de lo que sucedió ayer, fanáticos, con esta aeronave. Sí, esta aeronave Fly Dubai que viajaba rumbo a Israel. El estado de salud también del piloto que fue agredido. Y es que una grave emergencia se vivió ayer en la mañana, 30 de septiembre, al interior de un avión de la aerolínea Fly Dubai que cubría la ruta Dubai-Tel Aviv. Esto es en Israel, con cerca de 180 pasajeros a bordo. De acuerdo con la reconstrucción de las autoridades israelíes, el piloto atacó al capitán del avión e intentó secuestrar la aeronave para aparentemente estallarla. Según los pasajeros, atención a esto, tras el ataque en la cabina, el avión perdió la altura de forma abrupta, fanáticos, y alcanzó a caer más de 5.000 metros en menos de 2 minutos. Esto es impresionante, fanáticos. O sea, el vacío que se debe sentir es una cosa loquísima. En medio del caos, 3 hombres ingresaron a la cabina, redujeron al agresor y recuperaron el control de la aeronave. Atención a esto, fanáticos, porque aunque la aerolínea se pronunció pidiendo que se eviten las especulaciones prematuras, mientras en este caso avanzan las investigaciones, el gobierno israelí calificó el hecho como un intento de atentado terrorista y yihadista dirigido contra Israel. ¡Ay, caramba! Esperemos en los próximos días, como bien les decía anteriormente, se logren esclarecer los hechos y obviamente pues lleguemos al punto de por qué se presentó esto. Puede ser un tema político, puede ser un tema religioso también. Bueno, son muchas las conjeturas que

0: 7 de la mañana, 23 minutos, fanáticos. Es el rey de las mañanas, sale el sol, 107.9. Y atención, porque las autoridades en Bello, al norte del Valle de Aburrá, propinaron un duro golpe a la minería ilegal tras intervenir dos unidades de producción minera en el sector Cañada Negra, donde fueron 6 máquinas avaluadas en 1.580 millones de pesos. ¿Ah? Sobre el tema, las unidades de policía indagaron en este caso que este año han generado un daño ambiental impresionante que pone en riesgo incluso la estabilidad de la montaña y de la comunidad vecina. La operación, ejecutada de manera articulada con el Ejército Nacional y la Policía Nacional a través del grupo de carabineros, permitió la inmovilización e inutilización de 2 excavadoras, 2 retroexcavadoras y 2 clasificadoras utilizadas para la extracción ilícita del material de arrestre. Impresionante. A 7 de la mañana, 24 minutos, sale el sol, es el rey de las mañanas. 7:24, es jueves. Arranca desde el jueves el fin de semana con el sol.
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1: En las mañanas, claro que sí, sale el sol. 107.9, las 7 de la mañana, 38 minutos. Bueno, hay una noticia viral. Los videos están teniendo una cantidad de reproducciones, fanáticos. Y en este caso, mujeres en India se graban a diario para entrenar robots de IA y la tendencia llega a Latinoamérica. Así es, fanáticos, tal cual. En India, cientos de personas se están grabando lavando platos, doblando ropa, cocinando, haciendo compras, todo lo que están pagando. Y atención a esto porque no es para redes sociales, es para entrenar robots. Empresas como Object Always, con oficinas en India y Estados Unidos, y su subcontratista Kanatat Consulting, en este caso, esto es Anandras Parry, están recolectando miles de horas de movimientos humanos reales, grabados con cámaras en la cabeza. Se ponen una vaina como un Steadicam en la cabeza y colocan el celular ahí, fanáticos, sí. Cuando lo ponen ahí, pues empiezan a grabar su día a día. Desde que se levantan, van y se lavan sus dientes, hacen comida, tienden cama, empiezan a hacer labores domésticas, empiezan a hacer labores en sus diferentes lugares de trabajo. Bueno, una cantidad de cosas, ¿sí me entendés? Esto hace grabar los movimientos reales con cámaras precisamente para enseñarle a los robots tareas que a nosotros nos resultan automáticas, pero que a una máquina le costaría muchísimo tiempo aprender. El pago ronda entre los 250 rupias por hora, unos 2,6 dólares. Un ingreso atractivo, ¿cierto?, para muchas personas por hacer lo que ya hacían todos los días en su casa. Pero detrás de esta tendencia hay una paradoja que algunos trabajadores ya identificaron. Están ayudando a entrenar la misma tecnología que en el futuro podría terminar reemplazando este tipo de tareas. Una experta en este caso en trabajo digital en la India, fanáticos, advierte que es una probable que este tipo de servicios sigan creciendo con fuerza y la tendencia ya no se limita a India en redes sociales, sino que empieza a llegar a otros países. Hágame el favor, ¿eh? ¿Cómo la vio? Se le mide usted a ganarse 2,6 dólares por hora para grabar todo lo que hace en su día, en su día a día, en su cotidianidad, para entregarle esta cotidianidad, estas cosas que usted hace a empresarios y que puedan fabricar robots que logren hacer las cosas que usted hace. Ahí es donde está el tema, fanáticos. ¿Usted se adapta a la tecnología o la tecnología se adapta a usted? 7:42 minutos, se sale el sol, ya vienen los deportes.

0: del gran Javier Vázquez. Javi. Bueno, hacía parte de Grupo Niche, espectacular, sí o qué. Las 7 de la mañana, 45 minutos, fanáticos, a esta hora. En Sale el Sol 107.9 tenemos detalles de materia deportiva. Bambino Henao con los buenos días, permítame saludarlo como todas las mañanas. Qué gusto tenerlo por acá. Buenos días, Bambi, buenos días, buenos días.
1: Durán, saludo cordial, 107.9 El Sol con la información deportiva. Atlético Nacional ganó anoche con suficiencia, partido que estaba aplazado por la fecha número 3 de la Liga del Fútbol Colombiano. 3-1. Derrotó al Junior de Barranquilla, Estadio Atanasio Girardot. Este partido estaba pendiente, recordemos, por Feria de Flores. En aquella oportunidad estaba ocupado el estadio por los diferentes eventos y se jugó la noche anterior. Un Nacional superior, si se quiere, en todas las líneas. Mayor cantidad de remates, 3-1 el resultado, la posesión, inclusive la posesión en una de las estadísticas aparecía de 65-35, 65 para Nacional, 35 para Junior de Barranquilla. Antes de mirar un poquito lo de los goles, preocupa otra nueva lesión. Nacional tiene por lo menos 7 lesionados y ahora el que se retiró y en camilla, no por los propios medios, fue Andrés Sarmiento, que empezó abriendo el marcador, pero tiene una lesión del posterior pierna izquierda. A la espera hoy del dictamen médico, hoy que lo evaluarán para saber exactamente cuánto es la incapacidad de Andrés Sarmiento, otro lesionado más en el equipo Atlético Nacional. Muy tempranito, el mismo Sarmiento, minuto 8, una pelota que viene de tiro de esquina, James Rodríguez, Neider Parra habilita y Andrés Sarmiento de cabeza para el 1-0. Luego el 2-0, Felipe Román, otra vez aparece en la jugada, pase de James Rodríguez, minuto 16 apenas, y ya ganaba Nacional 2-0. Al minuto 24 el descuento, 2-1 de Guillermo Payo, el paraguayo para Junior, y en la etapa complementaria, con algunas variantes también, apareció Felipe Román, el doblete del jugador, y el 3-1 definitivo para Nacional ante la habilitación de Ian Poveda. Nacional ahora es segundo, 22 puntos, pero un partido menos que América de Cali. Ha jugado 10 partidos Nacional frente a 11 del América. En el promedio diría uno que es primero Nacional, 73% en rendimiento frente a 72% de América. Independiente Medellín tenía la programación para pasado mañana sábado en el Atanasio Girardot, pero durante dos fines de semana no se podrá utilizar el Atanasio. Por eso Medellín tiene que mover el partido frente a Santa Fe para el lunes. Entonces el partido que estaba para pasado mañana con Santa Fe en el Atanasio irá el lunes, pero en Ditaires. Será ese partido Independiente Medellín, Independiente Santa Fe. A la espera igualmente de algunos jugadores que pueden regresar. Podría regresar, ¿por qué no? Fran Fabra sería una de las posibilidades. No así Juan Fernando Quintero en el equipo rojo de Antioquia. También a la espera de las defensas si se va a recomponer o no para el día lunes en este partido ante el equipo capitalino. Y el que juega hoy, fecha 7 del torneo, se llama el Envigado Fútbol Club. En las horas de la tarde en el Polideportivo Sur, Envigado ante Orso Marzo. A toda la audiencia, sí, feliz señor. Día, un abrazo para todos.
0: Bambino Henao, muchas gracias. Saludos, abrazo fuerte como siempre. Toda la información deportiva a esta hora, 7:49.

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0: 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En el sol son las...
1: Ya son las 8 de la mañana, 8 minutos en el sol.
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0: 107.9, fanáticos del Sol Medellín, ¿qué tal? Bienvenido. Buenos días, feliz fin de semana. Con toda la moral, la buena vibra en este jueves.
1: Desde el jueves.
0: ¿Qué tal? Bienvenidos. Bienvenido octubre.
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0: Fanáticos del Sol, muy buenos días.

0: 107.9, fanáticos del sol, prepárense porque se viene pasado mañana 3 de octubre con el sol, salsa y porro.
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0: La idea es que disfrutemos en familia, con los amigos, con los compañeros de la oficina, del barrio, de la universidad. 8:17, fanáticos del sol. Mall Palmaía, en la Fonda La Guandola. Este 3 de octubre será salsa y porro con el sol. Así que últimas entradas, aún tienen la oportunidad de participar. Día, feliz fin de semana. Bienvenido octubre con toda la moral.
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8:44, fanáticos del sol. Feliz fin de semana, que sea un octubre increíble. Será maravilloso, ¿ah? Decrételo. A pensar positivo y, lógicamente, así se nos dará. Muy buenos días, fanáticos del sol. Buen octubre, ¿ah? ¿Cómo vamos en este jueves? Al aire.

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0: Iniciamos este mes con toda la información. Rodolfo Lara, ¿qué tal? Muy buenos días.
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0: 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Buenos días.
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0: Salsa clásica en El Sol, 8:49. Octubre, bienvenido con toda y El Sol al aire.

0: 107.9, la Juma de ayer. 8 de la mañana, 58. 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

0: Tremendo clásico, hermanos Lebrón, a esta hora de la mañana, 9:39 minutos, en este tu fin de semana sol.
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0: Feliz fin de semana, bienvenido octubre, me repleto de mucha salsa. Recuerden que este fin de semana nos vemos las caritas para disfrutar de salsa y porro con el sol este sábado.
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0: 9 de la mañana, 39 minutos. 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
0: Y las noticias a través del sol la tiene Rodolfo Lara. Adelante.
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1: Aló, aló, el sol. Buenos días, buenos días. La dirección de día. La dirección de Diana Merpisa, la chica del apellido sabroso. Aquí estoy, mi medallo, aquí estoy, Medellín. Buenos días, buenos días. Soy Durán con salsa nama. Soy Durán con salsa nama. Bueno, yo no canto. Hacemos ahí como el esfuercito, hacemos ahí como la vaina, como el yenyeré, le metemos. Ay, hombre, saludo para todos los salseros a esta hora. Los que están escuchándonos a través de nuestra aplicación. Abrazo fuerte desde cualquier rincón de Medellín. Aquí estamos, te saludamos, mi medallo. Está calentando rico el medallo. Yo pensé que no iba a salir el sol, te lo tengo que asegurar. Tengo que serte sincero, yo pensé que el Astro Rey no iba a salir, no nos iba a calentar un poquito, pero claro que sí, salí, recibí esa vitamina D que te nutre la vida de energía positiva. Como a 100,000 pies de altura aquí estamos. Toma, toma, oiga eso.
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0: ¿Sí o qué?
2: Sonalo, sonalo.
0: Bailalo pues, mi amor, te veo. Dale, pa' aquí, pa' allá. Coge, coge. ¿Cómo? Fuera pereza. Las 10 de la mañana, 11 minutos. Los quiero leer, los quiero escuchar a esta hora. ¿Cómo?
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0: el sol. ¿Desde dónde nos escuchan? Hoy es jueves de TVT. ¿Cuál es ese clásico de la salsa romántica? Ese clásico de la salsa golpe. Que decís, Durán, quiero escucharlo. Sonámelo, Durán. Sonalo, Durán.
3: Suena.

0: Cali, de Cali. ¿Dónde están los paisanos? Abrazo fuerte. Saludos para los del Cholao ahí en todo el sector del Obelisco. Abrazo fuerte, mi gente. Buena vibra siempre. Toda mi gente por ahí que nos escucha, viniendo Chontadurito y todo. Uy, qué delicia, juguito de borojó. ¡Ay, Dios mío! Mañana es viernes, mañana toca la dosis de Chontaduro con borojó. ¡Ay, Dios mío! Llega el fin de semana y vos a ver si o qué. Las 10:17 minutos, cambié el digital en Colombia. Me voy a hablar con el doctor Rodolfo Lara a esta hora de la mañana. 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Permítame saludarlo, desearle lo mejor para este día. 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
0: Doctor, muchas gracias. Muchas gracias. 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A esta hora de la mañana me dicen por acá también Durán, desde San Antonio de Pereira. Uy, qué nota, San Antonio de Friecito, por cierto, ¿sí o qué? Qué rico a toda mi gente que nos escucha desde San Antonio de Pereira. Durán, quiero escuchar Amor Verdadero, Willy Colón, listo, claro que sí. Eso va, tremendo clásico de la salsa, la salsa.
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0: Aló, aló, el Sol. Tremendo clásico de la salsa y jueves de TVT. Jueves de recordar. Nos devolvemos un poquito en el tiempo, qué rico.
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6: 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Escuchen el Sol, buenos días, 10:31.

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0: tu salsa favorita a esta hora de la mañana en este jueves, jueves de TVT. Yo sé que te va a salir mucho recuerdo ahí en tus redes sociales, Instagram, Facebook. Muchos recuerdos. Espero los dejes ahí, ¿no? En el recuerdo. Y yo con eso pues ve. Ay, Dios mío, canciones también para recordar. No, es que, Dios mío, Andrito, cuando hablamos de jueves de TV, éxito de la salsa romántica y la salsa con golpecito sabroso que nos gusta, ¿sí o qué? Para que le metamos al recuerdo. ¡Ay, Dios mío! 10:45 minutos. 15 minutos nos separan de las 11 de la mañana, fanáticos, y me voy a hablar con el doctor Rodolfo Lara. 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
0: Listo, doctor Rodolfo Lara, muchas gracias. Así despedimos esta mañana de buena información con el doctor Rodolfo Lara y el Centro de Terapias Alternativa José Celestino Mutis en esta mañana donde decimos... Soléate que te...

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0: Fanático del El Sol 107.9. Es el jueves preámbulo del fin de semana y estamos estrenando mes. ¿Por ahí sí o qué? Claro, el mes de diciembre, donde compartimos en familia, donde disfrutamos de mucha salsa también. A las 11 de la mañana, 9 minutos, 11:10, cambia el digital en Colombia. También saludo a todos nuestros amigos conductores de La Mancha Amarilla. ¿Cómo está? ¿Cómo amanecieron? Bien, bien, bienvenidos, bienvenidos. Yo sé que muchos apenas están saliendo por ahí de carrera. Ah, porque caminan en la noche hasta la madrugada, van a la casa, descansan y a esta hora a escuchar el sol. 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

0: 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En el sol son las
1: 12 del mediodía, 5 minutos, 12.05 en el sol.
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0: 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En El Sol son las...
1: Es la 1 de la tarde, 5 minutos en El Sol Medellín.
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0: 107.9, la radio oficial de la salsa en Colombia, llegó al fin de semana sol. Bienvenidos todos fanáticos, bienvenidos, welcome. Hoy es jueves 1 de octubre.
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0: Es el fin de semana sol con la radio oficial de la salsa en Colombia. ¿Cómo van? Bienvenidos, feliz tarde, fanáticos. Aquí los empiezo a acompañar con muy buena música, pero yo quiero siempre que ustedes conozcan con quién estoy acompañado, porque hay nada más ni nada menos que me acompaña.
2: Él es Liga,
0: sí, señores. Buenas tardes, fanáticos.
1: Aire.
0: Hemos llegado, fanáticos, a un fin de semana más con el Sol Medellín 107.9, jueves de TVT, jueves de clásicos de la salsa, jueves para recordar, para dar un vistazo al pasado, pero para recordar solo las cosas buenas, las cosas posenergía, fanáticos. J.E., ¿cómo estás? Buenas tardes. Sí,
3: estimado Liam, feliz y agradecido por este maravilloso jueves y, por supuesto, fanáticos.
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0: Me encanta ese jueves de TVT porque tenemos muchos éxitos, muchos clásicos de la salsa para recordar. Y también la invitación para que los fanáticos nos cuenten ya mismo a través del 302-218-1079. ¿Cómo creen que va a estar el clima hoy? Porque está sospechoso, está como dudoso este clima, Lía, ¿no?
3: Está en este momento como que sí, como que no, porque hace un momento sobre el edificio Coltejera había una nube súper negra y súper gris, pero en este momento ya se ve como para el norte, como para el fondo, que está como despejándose un poquito. Así que esperemos a ver cómo avanza la tarde. Lo importante es que siempre le pongamos de buena vibra, mucha sabrosura y mucha salsa. Y por supuesto, fanáticos, a que no se despeguen de los 107.9. Gracias también a los que nos escuchan a través de nuestra aplicación.
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1: Ya es la 1:13 p.m, fanáticos. Feliz inicio de mes, 1 de octubre, con El Sol 107.9. Y qué mejor manera de vivir este jueves de clásicos, si no es con esta gran canción, el himno de los cantantes, el himno del cantante de los cantantes.
0: Sí, señor, aquí está Héctor Lavoe, el cantante.
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0: Una muy buena canción para reflexionar, para pensar sobre nuestra vida. Él es Ismael Miranda en el Sol Medellín.
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0: El reloj marca a esta hora la 1:41. Una tarde que se va despejando en la capital antioqueña. Ahí va avanzando el clima en este transcurso de la tarde, fanáticos de los 107.9. Yo les tengo que confesar algo, y es que me puse un buzo que porque hoy va a salir sí, el sol. Y bueno, miren, bueno, pero el sol siempre está primando y me encanta eso porque a pesar de todo, asoléate que te conviene. Eso es lo que le decimos a los fanáticos del sol, Lian. Un abrazo para todos los fanáticos que hasta ahora nos escuchan a través de las diferentes partes de aquí de la ciudad de Medellín. Tenemos grandes invitaciones para todos ustedes porque ya este sábado, ya se llegó el sábado, J.L.
2: Sí, señor, ya se llegó.
0: Aparte de todo, la espera terminó, ya la espera finalizó, porque si a usted le gusta el porro y la salsa, le tengo una invitación muy especial. Le tengo el mejor parche, Lian. ¿Usted le gusta la salsa y el porro?
2: Claro, pero por supuesto, J.E.
0: Bueno, la invitación es para este próximo sábado 3 de octubre en la Fonda La Guandola, en el Mall Palma, ahí, Lian. Y yo quiero que usted más o menos me diga cómo cree que va a estar esto.
2: Esto va a estar espectacular, fanáticos de los 107.9. Va a ser un evento increíble, va a ser un evento espectacular, como ya les he

0: magnífica este próximo sábado. Vamos a estar en la Fonda La Guandola, en el Mall Palmaía. No tiene pérdida, sobre toda la autopista sur. Ahí vamos a estarnos encontrando, fanáticos del Sol Medellín 107.9. ¿Dónde puedo encontrar las boletas? ¿Dónde puedo hacer la reservación, JE? ¿Las pues, entradas?
1: Fácil, 315-893-3370. 315-893-3370. 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

0: 4 de la tarde continúa, aquí está Marc Anthony. Vivir lo nuestro, Liam, no muy buena canción para acompañar este jueves.
1: Este jueves con el sol 107.9, esta hora se pone bien sabroso con la buena salsa. 1 de la tarde, 43 en el sol.

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1: Hola, quisiera escuchar una canción que dice: es verdad que yo te dije mentiras. 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

0: 33 minutos, fanáticos del Sol, Medellín 107.9. A esta hora continúa actualizándose la movilidad en la capital antioqueña. Tenemos reporte.
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0: Se presenta movilidad reducida en la autopista norte a la altura del Parque Juanes, sentido sur-norte. Por novedad en la vía, recomendamos transitar con precaución.
2: 2:34 PM, escuchan el Sol Medellín 107.9, la radio oficial de la salsa en Colombia, Lian. 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

0: 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En el sol son las
1: 3 de la tarde, 5 minutos en el sol.
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0: De nueve fanáticos del show Medellín, ¿qué tal? ¡Feliz fin de semana!
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0: 107.9 fanáticos del show Medellín, bienvenidos.
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0: Bienvenido octubre, que se viene con toda la buena vibra y la moral.

Es que están disfrutando de esta segunda jornada laboral. Un abrazo. En este jueves ya, primero de octubre. Los fanáticos del Sol Medellín, bienvenidos. Un abrazo. En este jueves ya, primero de octubre. Los fanáticos del Sol Medellín, bienvenidos. 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Van a ubicar el logo de El Sol. 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

sábado 3 de octubre estaremos disfrutando de salsa y porro con el sol. ¿Se imaginan estar bailando esto? Que me toquen un porro, fanáticos del sol. 3 de la tarde, 13. Ya no regreso contigo. Se viene salsa y porro. Mall Palmaí, ahí en la

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0: Tremendo clásico. La cinta verde en el Sol Medellín a las 3 de la tarde. 36 minutos, 3:36. En este jueves, 3:36. En este jueves, dando inicio a este mes de octubre con el Sol.
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0: Zamorichi.
1: Inicia octubre y también este fin de semana sol, 3 de la tarde, que definitivamente mínimo nos ponen a mover el piececito, a mover los deditos, a disfrutar de este jueves con el sol.
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1: Canción de la autoría de Mimi Barra, cantautora colombiana.
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1: Héctor Rey a las 3 de la tarde. Esto se llama Te Propongo en el Sol, Medellín.

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